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Está bien ya. ¡No lloren! ¡El dúo de la historia! Con Romeo, un junte para la historia. Esto es de colección, hermano. ¡Bum!

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Muy buenos días. Llegó el 15 de agosto. Ay, mi madre. Estamos en vivo por Mega 106.1 FM, una estación del grupo de medios Goiz Broadcasting. Listo para dar un repaso a las informaciones más importantes

0: Nancy Rosario, el Playboy desde este lado, enviándole un caluroso abrazo a cada uno de ustedes desde esta tribuna de la cabina de La Mega, presentando el Open Mind para que usted se exprese y además se pueda enterar de las noticias más actualizadas, pues lo que nos sucede, lo que nos impacta directamente acá a nosotros como comunidad. Buenos días y gracias por la sintonía. 71 grados la temperatura en el día de hoy. Es una mañana preciosísima. Contamos a 15 de agosto, si está hoy de cumpleaños. Muchas felicidades. Afortunadamente todavía seguimos en el 2026 y contando. Está lindo el día. Aprovechelo. No lo malgaste. No lo desperdicie, quiero decir. Sus horas, sus minutos. Inviértalo. Si no tiene en qué, que según usted, porque siempre hay algo en qué invertir el tiempo, pero si usted entiende que no tiene nada que hacer, por lo menos atienda a su familia. Ah, que no tiene a su familia aquí, llámelo por teléfono, dedíquele una hora en el teléfono ahí a sus hijos, a su mamá, a su hermano, a un amigo suyo, al vecino suyo, de donde sea. Hable con alguien que no sea el teléfono así, o sea, las redes sociales. Hable con un ser humano. Usted no conoce a su vecino que está ahí y tiene 3 años viviendo en ese vecindario. O sea, mire a ver si ve a alguien, salúdelo, dígale buenos días. Y si no habla inglés, dígale good morning. Empiece a hacerle señas, que algo van a entender el uno al otro. Pero desapendejese, se suelte eso. Ah, no, en 4 paredes, con un teléfono dándole para arriba horas y horas. Y cuando pasa el tiempo y mira para atrás, se dio cuenta que no ganó nada con eso. Bueno, hay que recrearse de vez en cuando y de cuando en vez. Eso está bien. Pero que su vida entera sea mirando un teléfono para arriba y para abajo en redes sociales, dándole dinero a otro que creó ese contenido. No, señor. Desapendéjese, sálgase de ahí. Estamos ya cerrando el 2026 y usted no se ha buscado en esta semana $1,000. Usted está feo para la foto. Usted no se ha buscado una moña esta semana, y ya hoy estaba. Y usted dice que no tiene nada. No, usted no está en esto. Déjele esa vida a otra gente. Bueno, gracias por la sintonía, señores. Ya voy a entrar a abrirle puertas a este caballero que está parado en la puerta esperando ahí. ¿Cómo no? Es una figura emblemática del periodismo y la comunicación, más de 40 años ejerciendo este oficio incómodo, peligroso, pero si se sabe manejar, lucrativo. Ya le ha ido muy bien, le ha ido excelente. Es el único periodista que yo conozco, que tiene una foto con Ricky Martin cuando era jovencito. Abrazados los dos en un estudio, no sé lo que estaban planeando, pero aquí está el hombre que en esos tiempos tenía un afro de lo que nada más los popis usaban, un arma de fuego en la cintura, un vehículo que no recuerdo qué marca es, la que vi en la foto, pero él me va a decir ahora. Antero Amparo, buenos días, mire.
1: Gracias, Mario.
0: ¿Cómo está, dígame?
1: Gracias, buenos días. Saludos para toda nuestra gente linda que está por ahí escuchando.
0: Esa foto con Ricky Martin, ¿en qué año fue?
1: Espérate, aclara eso. En 1983, cuando los menudos eran los menudos, fuertemente.
0: Okay. Que estaban en menudo todavía, no eran enteros.
1: Sí, como sí. Nosotros, el periódico Noticias del Mundo, hicimos, patrocinaban a ese grupo. Inclusive íbamos a Puerto Rico, íbamos a los diferentes eventos que yo tenía. Entonces lo que pasa es que un día cualquiera de eso, el grupo entero vino y nos visitó a la redacción del periódico.
0: O sea, nada más no fue Ricky, ¿no?
1: Fue el grupo entero. Así que
0: no, pero no tiene nada de malo que Ricky.
1: No, no es malo, al contrario. Si, más un día te voy a poner la foto para que tú veas.
0: Claro.
1: El grupo entero me visitó a Noticias del Mundo, la Quinta Avenida y la 37.
0: ¿En qué año fue eso?
1: 1983.
0: ¿En el 83?
1: 83, 84. Bueno, por ahí correcto. A mediados de los 80 por ahí.
0: Imagínese.
1: El asunto es que tenemos una campaña fuerte con ellos y en agradecimiento nos visitaron. Entonces tengo una foto con todos ellos en ese tiempo, tan chiquitito.
0: Y el vehículo que usted transportó a su señora el día de la boda. ¿Qué marca es ese, era ese carro?
1: Eso es un Ford de esos.
0: Un Ford.
1: Eso.
0: Pero el que tenía un Camaro. El que tenía un Camaro en esos tiempos estaba armado.
1: Tú sabes, se picaba su cosita.
0: Se picaba su cosita. No, te estaba bien, porque. ¿En qué año? ¿En qué año fue eso?
1: En el 73.
0: En el 73 yo te andaba en un Camaro.
1: Sí.
0: Y se veía en buenas condiciones porque estaba nítido.
1: Y rojo, el color que a mí me
0: gusta. Rojo. El color rojo. O sea, ya, usted viene hace tiempo ya quemando goma. Usted ha pagado combustible en esta vida.
1: Sí, tiene razón. Y más ahora que usted tiene gasolina tan cara. Te quiero decir que sí, esto hicimos buenas cosas de ese tiempo y estamos aquí. Y nada, ese grupo Menudo fue ha sido tremendo por tantos años.
0: Demasiado.
1: Y ya crecieron todos, algunos se han muerto, todos están ahí. Pero nada, está muy bien esa foto. Un día de esto la pongo por ahí.
0: Definitivamente, muchas cosas sucediendo, Mister, aquí en la ciudad de Worcester. Lo pude ver ayer a usted en el Polar Park, cubriendo como siempre las actividades de la comunidad de acá de la ciudad. ¿Cómo estuvo el evento de ayer a Roberto Clemente?
1: Bueno, a Luis Clemente, que es uno de los hijos de Roberto, fue homenajeado precisamente en los web de Puerto Rico. Sí. Eso estuvo lleno de gente.
0: Estaba full.
1: Cuánta cosa bonita. Sí. Entonces Luis Clemente tiró la primera bola. Igual que esta muchacha, Elizabeth Cruz.
0: Ajá. También, la líder, sí, la líder.
1: Tiró la primera bola. Sí. Bueno, son varias bolas.
0: Elizabeth tiró muchísimas bolas ahí.
1: Bueno, pero junto
0: con... Un abrazo para Elizabeth.
1: Sí, sí, Roberto Clemente. Digo, claro, un homenaje a Roberto Clemente. Sí. Entonces, claro, su hijo estaba aquí, que vino de Puerto Rico y se fue esta mañana precisamente.
0: ¿Y cómo se fue? ¿Se fue cómodo?
1: Sí, sí, sí, muy contento. Le hice una entrevista extensa, le hice. Se le otorgó un cheque a la fundación que él tiene.
0: Ah, pero por eso fue que se fue contento.
1: No, no, es que está haciendo un trabajo grande, es un muchacho en Puerto Rico. Sí.
0: Pero si usted va a un sitio, por ejemplo, si usted vive en Puerto Rico y llega aquí a Massachusetts y se va con un cheque, ¿no se va contento?
1: Sí, muchacho, más que contento. El asunto es que fue espectacular.
0: No, ellos están haciendo un buen trabajo.
1: Sí, un trabajo de Roberto, espectacular y me alegro mucho. Y le tengo muchos montones de fotos con él y con la gente de la comunidad de aquí.
0: Qué bueno.
1: Y lo hice fotos también lanzando una de las primeras bolas.
0: Qué bueno. Así. Bueno, y las actividades continúan. Hoy es el latino Reading de Centro. Que vamos a estar por ahí ya a partir de las 12 del mediodía.
1: Sí, la mega va a estar por ahí.
0: Para que usted vaya ahí y comparta con nosotros hasta las 8 de la noche. Vamos a estar ahí.
1: Sí, tranquilito ahí.
0: Tranquilo.
1: Y vamos a estar transmitiendo y todo esto. Y Tina está adelante con su...
0: Como siempre, Centro, pues el Centro le cambió el flow al festival este año.
1: Sí, para variar.
0: Para variar, exactamente. Como están haciendo fiestas por todos lados, pues ya quiso hacer algo diferente para no saturar. Porque cuando se satura, como que la cosa como que no se ve bien. Entonces tú sabes que el Centro siempre ha estado como a la vanguardia, adelante las cosas. Ya lo que ellos hicieron, otros lo vienen haciendo, entonces así por el estilo. Ya ellos van cambiando el flow a los asuntos, renovando las
1: Correcto.
0: Cosas. Siempre es bueno renovar, ¿sabes?
1: Romper la monotonía.
0: Romper la monotonía.
1: Es que el mismo número cansa.
0: El mismo número.
1: Igual que alguna vez.
0: Es verdad eso, mira.
1: Sí, dice
0: que el número del yate.
1: No, ya. Que la voladora, que el helicóptero. Eso cansa.
0: Diga el número del yate.
1: O el número del helicóptero, nada de eso.
0: Eso. Si usted quiere saber cuáles son esos números, tire el antero. Antero Brega.
1: Gracias, buenos días, como
0: dijiste. Mister, una mujer acá. Cambiando así drásticamente de tema, ¿verdad? Entrando en noticias. Hubo una mujer que fue mordida por un zorro.
1: Ay, ay, ay.
0: Vino un zorro al patio de la casa.
1: Y ya llamándolo.
0: Tú sabes que son bonitos los zorros.
1: Son lindos,
0: son bien bonitos, ¿entiendes? Sí. Entonces, si usted se lleva de eso, principalmente los muchachos, empiezan a hacerle corito y aquello que esos zorros rabiosos, la mayoría.
1: Salvaje.
0: Salvaje, exactamente. Bueno, ella se llevó del que el zorro era bonito el zorro la mordió.
1: ¡Auch!
0: Eso sucedió en un edificio de 3 pisos en la Granite Street, que fue escenario de un aterrador incidente.
1: Pero más que eso ahí mismo donde estaba el viejo San Vincent, por ahí.
0: Por ahí, mismo. Este incidente de naturaleza descontrolada en el que esta mujer fue mordida por un zorro agresivo que posiblemente estaba rabioso. La señora se llama Sena Botón. Ella fue mordida por el zorro antes de ayer en la mañana en ese barrio de la Vernon Hill, por donde usted dice, por ahí. Los agentes acudieron alrededor de las 9:45 de la mañana a la parte trasera de un coche de un edificio, más bien, de 3 pisos en la Granite Street. Y encontraron a la señora ahí, ya tú sabes, con esa mordida de ese zorro.
1: 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Desinteresado, como dice mi gran amigo licenciado Francisco Paulino, y tendrá su gran evento el 12 de septiembre, que es un sábado, a las 6:30 de la mañana, en su local del 1448 de la calle Grafton, aquí en Houston. Entonces hay un teléfono inclusive, que es el 508-753-6800. Algunas personalidades de aquí serán reconocidas.
0: Eso es el 12 de septiembre. Entonces,
1: un sábado.
0: Eso va a estar ahí a casa llena. Van a tener una orquesta en vivo. También. DJs, comida, saltos mortales, hombres por los aires. Francisco ese día va a tener que mover la chequera. Yo creo que Francisco está... O sea que Francisco es una persona que respeta mucho el dinero, pero no es tacaño.
1: Eso sí. Eso
0: no, no es tacaño. El tipo camina. Donde Francisco está... Se mueven las cosas. Yo te lo puedo decir porque yo he sido testigo de eso.
1: Sí, es cierto.
0: En varias ocasiones.
1: Sí, sí, es nada. Otra cosa que quiero decirte además, que ya se ponen en comunicar con el teléfono que te dije, 508-753-6800, para ese evento que es el 12 de septiembre, sábado a 6.
0: Definitivamente. También, sí. Señores, mañana es el festival Somos Boricua Festival.
1: Ajá.
0: Aquí detrás del City Hall, desde las 12 del mediodía. Comienza el evento, artistas en tarima, van a tener la casita de Bad Bunny. Si usted no tuvo la oportunidad de ir a la residencia que hizo el Bad Bunny en Puerto Rico,
1: ajá,
0: pues aquí usted va a tener la oportunidad de hacerse esa foto con la casita de Bad Bunny. Eso es mañana, el Latino, ese es el festival de Somos Boricua.
1: Aquí mismo.
0: Somos Boricua Festival.
1: En el patio aquí del City Hall, ahí atrás.
0: ¿No? Detrás del City Hall, mañana.
1: 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Y quiero decirte que ahora mismo, en estos momentos, están celebrando una reunión con los taxistas, que los operantes, los que quieran participar. O unirse a esta, a esta organización, que es en el 1351 ahí de la Park Avenue. Ahí está nuestro amigo Jesús Murphy. Y inclusive le van a dar incentivo a la gente que vaya.
0: El número de teléfono de que la gente puede llamar hoy, los taxis son gratis hoy, los RAI.
1: Sí, los RAI son gratis.
0: Son gratis. O sea que si una gente quiere moverse, por ejemplo, quiere ir al Latino Rhythm de centro para ahí, para el City Hall hoy,
1: sí,
0: y está a pie, o no quiere mover su vehículo porque los parqueos a veces se ponen difíciles, puede llamar a ese número y le dan una transportación gratis.
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1: 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Así que pueden participar en la reunión que se está realizando ahora.
0: Me gustaría que una de las personas que me esté escuchando, que llame al número que Antero dio, que lo va a repetir otra vez ahora, para que coja un ray de eso, a ver qué tal, y nos llame entonces.
1: Sí.
0: Mira, lo llamé al taxi, me recogieron y me llevó al downtown, por ejemplo.
1: Sí, sí, una
0: cosa. Recuerde que los rays son aquí en Worcester, en el casco urbano de la ciudad. No puede coger
1: que pasaba,
0: Sabres, nada de eso. Es aquí en Worcester, City Worcester, ¿ok?
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0: Llame ahí a ver si el taxi va a llegar, porque hay que probar.
1: Hay que probar las cosas.
0: Sí, porque nosotros no podemos estar faltando una cosa aquí que no funcione. Claro, tiene que funcionar, si no, no pica la gente. Mire, mister, un hombre de acá, de Worcester, fue arrestado por cargos de distribución de drogas tras un control de tráfico aquí en la calle, en la Harrison Street.
1: Oh, sí.
0: Eso fue el día 10 de este mes. La policía detuvo un vehículo con placas canceladas.
1: Oye, pero qué bruto.
0: Si usted está vendiendo drogas,
1: ya.
0: Usted va a andar en un vehículo que tenga defectos o que no esté debidamente registrado.
1: Eso es tirarse a la boca el lobo.
0: Por supuesto, usted no sabe vender droga.
1: No, usted es un bruto.
0: Allá se abrió las clases para las clases de vender droga. Si usted quiere participar, qué sé yo, llámenos.
1: Llame por ahí.
0: Le vamos a decir dónde está, en la Lincoln, ¿cómo se llama? La Old Lincoln, por ahí que está.
1: Sí.
0: El
1: barrio La Cañita, por ahí.
0: En la Old Lincoln es que están dando esa clase ahí de vender droga. Donde hay muchos carros parados, sí, ahí mismo. Sí. Ahí. Entonces, el caso es que los agentes ordenaron al conductor y al pasajero abandonar el vehículo, o sea, salir del carro. El suelo del lado del conductor se podía ver unas cuantas bolsitas de plásticos anudadas que contenían una sustancia blanca en polvo.
1: Oye, qué inteligente. ¿Eh? Pero es el colmo. No, así no.
0: También otra cosa. Así si usted no sabe que todo el mundo le echa ese nudo, la bolsita de la cocaína, si no,
1: dale una vez
0: haga otra cosa.
1: Envuelve los papeles, se los pago.
0: Compre una bolsa azul o roja, lo que sea.
1: Disfraza la vaina.
0: Disfraza la vaina.
1: No sea bruto.
0: No sea bruto. Ve que hay que darle un curso, mister. ¿Eh? Hay que darle un culo. Y no es que uno sea experto.
1: Pero si la policía te para, entonces tú bajas el vidrio. Ajá. Y comienza entonces humo a salir del carro. Dime.
0: Exacto. Tú. Exacto. Pero uno, el sentido común te deja, te dice que si a usted lo agarraron con algo hoy, a mí mañana no pueden agarrarme así como lo agarraron a usted, porque yo vi cómo lo agarraron a usted.
1: Aprende por lo menos.
0: Yo hago otra cosa.
1: Oye, y lo mismo. Y saludos para Miguel y Roberta, de la comida rápida por ahí de ahí,
0: en el Burger King ahí.
1: Sí. Mira, ahí este muchacho Mata y Lucas.
0: Pero Mata. Sí, mata el líder comunitario aquí.
1: Muchacho.
0: Es duro,
1: lo
0: Mata.
1: Lo vi por ahí por Galafú.
0: El de los chimis, te dice.
1: Sí,
0: es mi hermano, Mata.
1: Mata y Lucas. Sí. Hey, Mata, muchacho, es un cabeza caliente. Tú lo vas así tranquilito. Sí,
0: Mata un revolucionario.
1: Sí, un cabeza caliente cualquiera, sí. Pues no para lavarlo mucho, tú me entiendes. Oye, Jensi, por favor, haz algo con los mal llamado parquímetro esto.
0: Ajá.
1: Lo poco que lo mucho que tú pagas y lo poco que puede estar ahí.
0: Dos horas, más.
1: Y un tipo ahí, un medio policía esperándote.
0: Ajá.
1: Allá le decían en Nueva York medio policía, lo pone ticket.
0: Aquí te esperan, sí. Fácil.
1: Espera que pase la hora para ponerte el ticket, tú ves.
0: Sí, una vez
1: me acuerdo yo que en el Bronx,
0: ajá,
1: un medio policía de eso, le decían medio policía porque andaban vestidos por mitad.
0: Sí.
1: De un cuarto piso, le tiraron un blog a un carro.
0: Ay, Dios mío. No, pero tampoco. Eso no te puede hacer.
1: Eso no se puede hacer.
0: Pero falta respeto.
1: No, eso no se va a hacer. Vayan, discutan, llamen a la City Hall. Pero por favor, no hagan eso. Pero sí, eso es fuerte, tú me entiendes.
0: Las autoridades han identificado el cuerpo recuperado del lago Consigamón como el de Junio Siromine Antonio Chaparro. Ese nombre no cabía en ID. O sea que la persona que se ahogó ahí, si usted conocía a Junio Siromine Antonio Chaparro, 31 años, residente de Worcester, bueno, él fue que se ahogó ahí.
1: Que falleció ahí.
0: En el lago.
1: Él era peluquero o algo así.
0: Él era, sí, un profesional de la belleza. Él era una persona reconocida aquí en la comunidad, por ahí. Trabajaba en un centro de belleza de la Chandler Street.
1: Pero Marca, ¿no estaba restringido para no bañarse esa cosa por ahí?
0: Habíamos hablado aquí e incluso en esos días nosotros mencionamos de que las autoridades habían prohibido que se bañaran, que pescaran, que anduvieran en botes,
1: que los perros,
0: llevaran
1: animales,
0: mascotas y todo eso al lago porque ellos habían aplicado un producto químico para las algas y otras cosas que se producen ahí en el lago. Pero lamentablemente la fiscalía del condado de Worcester informó que Chaparro fue hallado tras haber sido reportado como desaparecido el domingo por la tarde. Los servicios de emergencia fueron alertados sobre las 3:30 más o menos de la tarde por ahí, y los equipos de búsqueda trabajaron durante horas antes de encontrar su cuerpo el lunes por la mañana.
1: Qué lamentable eso.
0: Dicen que la maleza que tiene el lago debajo lo enredó.
1: Yes.
0: Y no lo permitió
1: flotar.
0: Sí, flotar.
1: Óyeme, Jensi, cada vez que usted echa gasolina, dale las gracias a Donald Trump.
0: ¿A Donald Trump?
1: Sí.
0: ¿Pero por qué a Donald Trump?
1: Por la caritía, lo caro que está.
0: Donald Trump no paga gasolina.
1: Imagínate tú. Y cada vez que te deporten un amigo, un familiar, también dale las gracias a Donald Trump.
0: Ay, Dios mío.
1: O sea que realmente eso es lo que está pasando. Mira, quiero decirte aquí que el comité escolar otorga buenas calificaciones al superintendente de aquí de Worcester.
0: Oh, sí, a Brian Allen.
1: Sí, pero algunos residentes no están de acuerdo con eso.
0: Oh, sí.
1: Tú sabes que siempre hay pro y contra. Lo que pasa es que Brian Allen, superintendente de las escuelas públicas de Worcester, recibió un visto bueno del comité escolar de Worcester por su primer año al frente del distrito.
0: Ay, ay, ay.
1: Entonces, el comité inclusive le otorgó a Allen su evaluación anual de desempeño durante su reunión del jueves 13 de agosto, calificándolo como competente en general. O sea que unos dicen eso y otros dicen que no.
0: Mister, volviendo al caso que usted mencionó hace unos segunditos, le voy a mencionar dos compañías.
1: Ajá.
0: Una se llama Geo Group y la otra se llama Call Civic.
1: ¿De qué trata eso?
0: Oigan bien, esas dos compañías que yo acabo de mencionar son las compañías dueños de los ciento o más de 180 centros de detención privado que hay en Estados Unidos.
1: Eso se llama un negocio redondo.
0: Esas dos compañías son las dos compañías que operan estos centros privados. Estos centros de detención privados, sí, que no son cárceles públicas ni nada de eso, donde llevan a los migrantes, a los inmigrantes que agarran indocumentados por ahí.
1: ¿Y cuánto le están cobrando diario?
0: La primera, Geo Group, ganó solo en el 2025, el año pasado, ganó 254 millones de dólares.
1: Menos gracias.
0: Oye bien. Y Civic, Core Civic ganó 116 millones de dólares. Ese dinero viene del gobierno de los Estados Unidos, de la gente que paga impuestos, o sea, nosotros. El gobierno le paga a estas empresas 165 dólares por día por cada persona detenida allí.
1: Imagínate tú, ya haya 1,000.
0: Imagínese 3,000 personas detenidas en un solo centro de eso. Serían casi 500 mil dólares al día en un solo centro.
1: Medio millón de dólares.
0: Entrando al bolsillo de estas empresas privadas. Es un solo centro, un solo. Y en todo el país hay más de 180 centros de detención. ¿Y usted sabe cuánto le pagan a los detenidos allí por los oficios que hacen? Ajá. Como lavar la ropa, limpiar.
1: ¿A cuánto le pagan la hora?
0: A $1 el día.
1: El día.
0: El día. O sea que ellos tienen el negocio redondo, mister. El negocio redondo. Tengo 70 mil personas allí cerradas, trabajando para mí, y le pago $1 por día y por ellos cobro 165.
1: O sea que ellos ni siquiera pagan gente para que hagan los servicios de mantenimiento.
0: Ellos les pagan a ellos mismos. Además, $1 por día.
1: Además, la mala comida que le dan, los maltratos, la poca higiene.
0: Pero el negocio es un negocio redondo, mister. Estas empresas donaron a la campaña de Donald Trump. Millones de dólares.
1: Pero claro que se las cogió.
0: Donaron millones de dólares. Y lo más fuerte es, usted sabe que el Congreso aprobó dos paquetes. Uno de 75 el año pasado, sí, de 75 mil millones. Y este año, en junio, uno de 70 mil millones para migración nada más.
1: Es espantoso.
0: ¿Entendió? O sea, que estas empresas son las que están llevando el dinero.
1: Mientras los pobres y viejitos vamos a comprar una medicina, no tenemos que comprarla porque la medicina está carísima.
0: Pero un negocio redondo.
1: Y es que desgracia,
0: Yo creo que nosotros estamos en la labor equivocada. ¿Por qué no, usted no puso un centro de
1: eso? Un centro de eso.
0: Para rentarlo.
1: Óyeme, pero qué cosa. Oye, mi este muchacho, Benjamín Willis, que fue condenado a cadena perpetua por matar a puñalada a una persona.
0: Ajá.
1: Este muchacho, como te dije, el hombre de Uster que llamó al 911 para informar que había apuñalado fatalmente a otro hombre cerca de su casa en junio del 2020, fue condenado a cadena perpetua con derecho a libertad condicional tras 15 años en la cárcel, en la Chirola. Esto fue el jueves aquí en el Tribunal Superior de Uster. Entonces, son cosas que pasan. Esto fue ocurrido. La mató a puñalada a esta persona y ahora va a pagar todo esto.
0: Para irnos a una pausa, más adelante vamos a hablar de un hombre que falleció aquí en un accidente en la autopista aquí en el Mass Pike.
1: Sí.
0: Ha sido identificado ya las autoridades dieron el nombre. Vamos a hablar de eso más adelante, por si usted conoció a esta persona fallecido, sí, aquí en Central Massachusetts, de un accidente recientemente, el martes por la mañana. Vamos a hablar de eso cuando regresemos. ¿Qué más traemos, líder, cuando regresemos?
1: Sí, además, recordarle que hoy está, como puede ver, bien soleado. Con 78 la máxima, 55 el mínimo. Mañana domingo será mayormente nublado.
0: Ajá.
1: Con 79 y 63 la mínima. Y el lunes, un par de chubasquitos por ahí, de aguacerito, pero bastante muy buena la temperatura. No, y para la próxima venimos hablando propuesta de Uster para asignaciones y zonas escolares ajustadas. Pues, ¿sabes? Se habla sobre esto aquí. O sea que tenemos muchas cosas que vienen por ahí pendientes.
0: Vamos a hablar de eso más adelante cuando regresemos también. Bueno, el día está bonito para disfrutar del Latin American Rhythm aquí en Central Mass, detrás del City Hall. Es una presentación de centro que se une a Tumbao Latin Dance para esta actividad majestuosa. Vamos a tener la pista de baile más grande que usted haya visto en la historia del baile.
1: Qué bueno eso. Vamos ya, para allá nosotros.
0: A las 12, claro, vamos a estar ahí.
1: Aunque no vamos a estar bailando, pero vamos a estar transmitiendo en vivo con la mega de allá.
0: Latin American Rhythm de Centro presenta hoy esta actividad para que usted la pase súper bien. Vamos a tener muchas exposiciones ahí. va a ser un día bien, bien bonito que usted merece. Usted lo merece. No diga que usted tiene, no, que usted merece estar ahí.
1: No es queña, que no.
0: No es queña, ya regresamos. Buenos días.
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0: Muy buenos días, buenos días, buenos días. De regreso con las informaciones en el Open Mic por la Mega. Sí, señor, estamos ready para un día venturoso, un día lleno de cosas buenas, y si así Dios nos lo permite, ¿verdad? Porque también hay que pedirle permiso o la gracia del que puede, que el que hace que uno logre las cosas. Sin el permiso o su gracia
1: no se puede.
0: No podemos. Entonces hay que siempre ponerlo delante, si Dios quiere.
1: Oye, ¿verdad? Dígame. Oye, Jensi, Mari González es la madrina.
0: Pero Mari González es la del Buen Samaritano.
1: Esa misma.
0: Amiga mía, Mari.
1: Esa es de mi gente. Ella es la madrina del Festival Dominicano del 5 de septiembre, a celebrarse en Institute Park. Eso comienza como a las 12 del día, creo. Si
0: sí, eso va a estar ahí, bomba, querido.
1: Y va a estar tan encendido que el artista especial invitado es nuestro gran amigo Alexander Faría, cantante venezolano. Oye, y tiene una nueva canción, vamos a poner un pedacito nada más.
0: ¿Tiene una nueva canción?
1: Un pedacito nada más vamos a poner para que...
0: Vamos a ver, vamos.
1: Ahí va.
0: Un pedacito de la canción de Alexander. Eso es una bachata, eso.
1: Una bachata, sí.
0: Eso es lo más reciente, Alexander.
1: Lo más reciente.
0: Pero está bien. ¿Cómo se llama la bachata?
1: Arrancó bien.
0: No, pero bien. Y eso por el teléfono, por ahí. Sí, eso lo mandó hoy Frequecito del estudio ahora mismo.
1: Sí. Y estamos simplemente poniendo la grabación.
0: Sí, no, está bien.
1: No te listo ni nada de eso.
0: No, está bien. Está bien. No, excelente, Mister. Eso ya lo mandó ya. Déjelo hasta ahí para dejarlo de sorpresa, para que la gente le escuche allí.
1: Para que le escuche así en el domingo. Festival.
0: Eso salió del estudio ahora mismo, sí, lo mandó.
1: Sí. Calentito.
0: Alexander, un abrazo para ese venezolano. Cariño y amor para usted, Alexander Faría, respeto. Tiene un buen cantante, Alexander. Yo lo he visto ya en varias.
1: Tiene su orquesta, sí, tiene su orquesta.
0: Tiene su orquesta y también va como solista.
1: Ya está con arpa, tiene.
0: Eso está excelente.
1: Mira, que te estaba diciendo, escucha, de propuesta de Uster para asignaciones y zonas escolares ajustadas. Entonces, quiere decir que la familia de Uster deben prestar mucha atención, ya que el distrito escolar ha publicado nuevas propuestas para ajustar los patrones de asignación de estudiantes y la zona de asistencia, lo que podría cambiar a qué escuela asistirán muchos niños en toda la ciudad de Uster. O sea, muchas veces tú vives aquí en Junumucú y quieres que el niño te lo ponga allá en Gualey.
0: Sí, pero eso funciona, no es con el CICO que funciona.
1: Está supuesto así.
0: ¿Sabes que muchos muchachos quieren continuar con sus compañeritos?
1: Claro,
0: cuando terminan el año escolar, que uno va para un curso, por ejemplo, y los otros amigos de la escuela van para otro, o van para otra escuela, quiero decir, muchas veces quieren continuar en la misma escuela, y porque se mudan de sitio, no se le permite. Mister, hablando de todo un poco, el hombre que falleció en un accidente en la autopista del centro de Massachusetts ha sido identificado. Eso el pasado martes en la mañana, dos vehículos se vieron involucrados en un accidente en la Interestatal 190, el Leominster. Un residente de Pittsburgh, de 54 años, falleció. Y el accidente, según la fiscalía de acá, del condado de Worcester, tuvo que ver con la velocidad y cosas así. El conductor del otro vehículo fue hospitalizado, no ha fallecido, no han facilitado información actualizada sobre su estado.
1: Así es.
0: Pero hubo uno que falleció. Los carriles en dirección sur de esa autopista, entre cerca de la ruta 2, permanecieron cerrados. También hubo otro accidente. Dos personas fueron expulsados de su vehículo accidentado el pasado lunes en la Interestatal 290 aquí en Marlborough. El hombre y la mujer, a quienes las autoridades no han identificado públicamente, fueron declarados muertos en el lugar.
1: Pero más que no tenía cinturón de seguridad. ¿Sabes?
0: Parece que eso fue uno de los factores.
1: Y fueron disparados.
0: ¿Verdad? Que fueron disparados del vehículo.
1: Qué cosa.
0: Hay que amarrarse a la vida, señores, ponerse el cinturón de seguridad, porque eso a veces, no siempre, pero a veces puede garantizar que usted no sufra tanto en un accidente.

0: concejala o la concejal. Es usted el concejal, Cristian King. Oh, él quiere siempre ser alcalde, muchacho.
1: Cristian.
0: Sí, él es alcalde.
1: Él es un tipo bien, un tipo chévere.
0: Sí, muy chévere, padre de familia y todo
1: claro
0: eso.
1: Claro que sí.
0: Y otra persona presionaron por una mayor supervisión independiente. Entonces, él le llama el DOJ, citó formas departamentales, pero no retractó sus hallazgos críticos anteriores. O sea que realmente eso se hace, eso ya se concluyó. ¿Por qué se sigue hablando de eso?
1: Bueno, porque es que, mister, oiga lo que pasa. Si yo llego a su casa con un contingente policial y lo saco usted amarrado de su casa y después te regresa a la par de horas, pero ya los vecinos vieron que yo lo saqué posado de ahí a usted de la casa y otros no vieron cuando usted regresó.
0: Eso, entonces dice,
1: ya la moral y lo que sea suyo, su integridad está dañada. Sí, ya yo jugué con eso. ¿Entiendes? Ya el reparar eso no es fácil. Entonces, llegaron, yo estoy ahora, me estoy ligando mucho con los centroamericanos.
0: Sí, ese
1: vino para acá.
0: O sea, vino.
1: El caso es que llegó un contingente de por allá, de Washington, a investigar a los oficiales de aquí, dije, por una mala conducta que ellos estaban presentando, etcétera, etcétera. Entonces, lo que Eris dice es que ese informe dejará una huella duradera en nuestra comunidad, y él dice que reconoce que el daño de quienes se ven afectados por tal conducta y las preocupaciones que tienen los miembros de la comunidad, no es una cosa que se quita con un simple lo dejamos así.
0: Así es.
1: ¿Usted entiende? O sea, ellos consideraron que no era necesario poner cargos ni nada, porque no encontraron nada fuera de lo común el tiempo que duraron aquí, esa comitiva de Washington, investigando a los policías de aquí de Worcester.
0: Así es.
1: ¿Entiende? Porque digo que un policía le pagó una prostituta para saber si era prostituta y se acostó con ella. Entonces, ¿y cómo usted va a saber si es o no es? Si usted no le paga y va al sitio.
0: Dime tú.
1: Entonces, porque la policía utiliza esa práctica. Aquí hay unas mujeres que se paran de noche por ahí con una carterita, vestida sexy y cosas, a ver si los hombres le frenan. Bueno, que hemos hablado aquí.
0: Cuidado con eso, puede ser una policía.
1: Hemos hablado aquí que han agarrado muchísima gente así aquí.
0: Así que son hombres serios.
1: Entonces, eso es normal.
0: Esos hombres serios y casados, tengan mucho cuidado con eso. Y le hacen ojo bonito a la muchacha en la calle. Cuando ven a ver, una mujer policía.
1: Ahí agarraron a uno que predicándole la palabra a las 3 de la mañana. Tipo, que usted predicando la palabra.
0: Está loco, lo
1: dije, predicando la palabra. ¿Cómo predicando la palabra a las 2 de la mañana por la mente?
0: Usted está loco, lo pica la cabeza. ¿Qué es lo que está pasando usted?
1: Coja otro momento para predicar la palabra.
0: Óyeme, y este muchacho está hablando de Spayboard aquí en la Polar Park. Trevor, esto está hablando de que con rumores circulantes sobre cuándo regresará el jardinero Roman Anthony tras la lista de lesionados, el campo corto, Trevor Story entró en Worcester el viernes, aquí en Worcester el viernes, y está programado para comenzar su asignación de rehabilitación con AAA aquí en Worcester este domingo, o sea mañana, según han dicho las fuentes. O sea que este muchacho que tenía este problema de Román Anthony, que estaba en rehabilitación, el pelotero.
1: Ajá.
0: Ahora entonces van a aquí este muchacho bregando aquí en
1: eso está bien, Mitchell, eso está bien. Las preguntas en la boleta electoral noviembre.
0: Es importante.
1: Hay 9 preguntas, es la mayor cantidad desde el 1994. Llegaron a la boleta electoral de Massachusetts este noviembre. Entre ellas, la derogación de la ley de armas más reciente, que Maura Gili estuvo hablando de eso, y también la ilegalización del cannabis nuevamente.
0: Quieren
1: darle para atrás porque ellos entienden ahora que es tarde para ablandar la habichuela. Ellos entienden que fue un daño garrafal que se hizo a los jóvenes y a todo el mundo, a la sociedad, aprobar la venta legal y el consumo de marihuana. Aquí la gente anda fumando por donde quiera, fuma todo ahora y no es nada. Usted con su vida hace lo que le dé su freaking gana.
0: Sí, claro.
1: Pero hay una juventud ahí que supuestamente debemos velar por ella. Y aquí los chamaquitos están fumando todito.
0: Sí.
1: ¿Me entiendes?
0: Mira,
1: no vamos a generalizar así a tal punto, porque hay muchos que no.
0: Sí.
1: Pero ustedes saben a qué uno se refiere cuando uno dice así. Cuando uno habla así, estamos hablando del popular, de las familias populares de aquí, o las más comunes, quiero decir.
0: Así es.
1: Los muchachos están fumando. Un muchacho

0: gastándose el cerebro, que usted le pregunta cuántos son 5x5 y tiene que buscar un celular para responderle esa pregunta.
1: Eso no está bien.
0: ¿Entiende? O sea, entonces, ahora ellos se dan cuenta que lo que hicieron, por eso que estos proyectos que se van a aprobar en el Congreso, tanto estatal como federal, hay que estudiarlo muy bien, mister.
1: Y antes de aprobarlo.
0: Antes de aprobarlo, por eso, para saber lo que se va a aprobar.
1: Claro.
0: Para que entonces después no estén tirando pancada de ahogado. Ahora ellos quieren penalizar nueva vez el consumo de cannabis, pero esa pregunta viene en la boleta electoral de este año.
1: Hay que decir,
0: en noviembre.
1: Si tú estás de acuerdo o no estás de acuerdo.
0: A lo mejor, no sé cómo dirá, pero a lo mejor la pregunta va a decir, ¿usted está de acuerdo con que se despenalice, con que se penalice nueva vez el consumo recreativo del cannabis? ¿Sí o no?
1: Sí, ahí está.
0: Ahí está. Aunque yo no creo mucho en esas preguntas, porque al fin y al cabo las autoridades hacen lo que quieran.
1: ¿Tú crees?
0: Por supuesto, Mitter está aprobado con el asunto este de la auditoría a los legisladores.
1: Oh.
0: Eso pasó en la boleta electoral con un 75% de aprobación. Y no se le ha permitido a Diana Disoglio, que es la auditora estatal,
1: así es.
0: Hacer su trabajo.
1: Ah, no, así no, tampoco así. 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
0: 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Comida.
1: La voladora.
0: Todo eso gratis para celebrar 31 años de servicio a la comunidad de Sonias Orocels, el papá de los dealers. El licenciado Francisco Paulino y la licenciada Anabel Paulino le están invitando a toda la comunidad de Buster a celebrar el 31 aniversario de Sonias Orocels, el papá de los dealers.
1: Por ahí estaremos nosotros.
0: Ahí vamos a estar ahí. Obligado. Nosotros no podemos perdernos el lambe, mister. Es un lambe Grandes Ligas. ¿Qué pasa?
1: Un cucao, cucao.
0: Es más, nosotros hemos llegado más temprano que todo el mundo.
1: Para comenzar tú a probar. No, lo que pasa es que yo soy como cocinero.
0: El probador.
1: El probador.
0: Esa es la función suya.
1: Ya el probador.
0: No, pero ese lambe no podemos darle. No, mister, sería un crimen dejarle toda esa comida y esa cerveza
1: que se ahí.
0: Que se pierdan ahí.
1: Y esa brecita que
0: No, hay que ir para allá. Mira. E invitamos a la gente que vaya porque es gratis. Sí. Para el pueblo.
1: Sí. Entonces, sí. Además quiero decirte que este muchacho de Juno Ride,
0: ajá,
1: también es patrocinador de nuestro programa. Esto es este muchacho Murphy, que siempre ha trabajado en la comunidad.
0: Visionario, es su Murphy.
1: Hoy mismo se estaba celebrando la reunión,
0: ajá,
1: aquí en el 351 de Park Avenue,
0: ajá,
1: para los choferes que quieran adherirse a esta compañía,
0: ajá,
1: la compañía nueva. Así es que realmente es importante esto. Inclusive, él dio un teléfono ahí. Va a dar inclusive incentivo gratis de gasolina y algunos rides también gratis.
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1: 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O sea que realmente es una nueva compañía comparada con la de Uber y esta gente.
0: Mister,
1: que da buenos tratos a la
0: gente. ¿Usted recuerda en una ocasión que una prestigiosa universidad de aquí, de Worcester, estaba bregando, siempre dan becas y cosas a algunos jóvenes?
1: Ajá.
0: Y hubo un señor en esa ocasión, recuerdo como ahora mismo, que uno de sus hijos se había ganado una beca, ¿verdad?
1: Suena bien.
0: Pero que eran como dos premios. Era como un dinero o una beca para estudiar ahí en esa universidad. O sea, no fue directamente de la universidad el concurso.
1: Okay.
0: El señor se ganó un concurso. Eran como $60,000, algo así, o que el hijo estudiara. Y él decidió el dinero. ¿Usted recuerda de eso? Él dijo,
1: sí,
0: no, yo quiero el dinero porque yo mando al muchacho a estudiar, a los dos meses va a dejar eso.
1: Y la beca se pierde.
0: Y se pierde la beca. Porque él tuvo la mala experiencia de que invirtió dinero en uno de sus hijos en una carrera y lo dejó también.
1: Pero todo no.
0: Entonces, la segunda oportunidad, él vio y dijo, no, deme el dinero.
1: Sí.
0: Deme el dinero. Entonces, esta señora, esta joven, que se ganó $1,000,000 en la lotería.
1: Ah, de aquí en Worcester.
0: De aquí de Worcester. Ella planea volver a estudiar para obtener un máster en trabajo social tras ganar este premio de $1,000,000 en un boleto, en un scratch ticket.
1: Suena bien eso.
0: Mister, ella va... le van a entregar $650,000.
1: Perfecto. Me quedé
0: y con probablemente ella va a gastar la mitad de ese dinero de que en un máster.
1: No te creo. No.
0: Mister.
1: No. Así no. Así
0: en
1: no.
0: Un máster.
1: No, así no, por favor. Please.
0: Mister, porque yo no sé, no es que no estudie, señor. Usted claro, puede estudiar.
1: Claro.
0: Estudie, prepárese, porque en la educación le va a garantizar a usted cosas que el dinero no se lo garantiza.
1: Eso dice también José Ramón Peña del Instituto del Niño. Que la mejor herencia, de mejor herencia que la buena educación.
0: Es una buena educación, pero, mister, yo no sé. Eso, no sé, estudie su.
1: No,
0: estudie,
1: no,
0: termine
1: no.
0: Su máster, si eso es lo que usted quiere, porque su dinero
1: o
0: es
1: deja tuyo. Tu dinero a plazo fijo, voy pagando realmente.
0: No, eso no funciona así, mister.
1: No, me haga eso.
0: Aquí el dinero que usted. Aquí es un dinero guardado ahí, el dinero hay que invertirlo.
1: Por eso. Si no piensa que hacerlo, deja poner los 6 meses en un CD, o sea, ajá, a plazo fijo, hasta ver lo que yo pienso que
0: pero voy a hacer. Si usted ha vivido ya sin ese máster,
1: está quieto ya.
0: Tanto tiempo.
1: Ya te sé quieto.
0: Y usted es una persona avanzada en edad. Ya.
1: Disfrute su vida, viaje, pase.
0: Sí, que deje ese máster ya tranquilo, porque yo estoy terminando de vivir. Ya usted tiene, qué sé yo, cuántos años.
1: Coma calamares.
0: Deje ese máster ahí.
1: Cara.
0: Cuando viene a ver usted viajando a hacer máster, le da una vaina.
1: Y ahí queda el máster. Es que el máster.
0: Deje ese máster tranquilo.
1: No me haga una vaina así, ¿no?
0: Volviendo a la pregunta de la boleta electoral, mister, antes sí. Que se me quede, hay unas preguntas que no van a salir ahí, ajá, que debieron salir ahí, pero no van a salir porque afecta algunos intereses, que es los impuestos sobre las ventas, impuestos sobre la renta e impuestos sobre la gasolina. Esas preguntas debieron salir ahí, porque
1: claro,
0: va a haber unos cambios. Ellos no quieren preguntar a la gente, ellos van a hacer los cambios y punto.
1: No, así
0: aquí
1: no.
0: Estatal. Esos cambios vienen para el año que viene, señores, para el 2027.
1: Ojo, ¿oyeron? Pelado, atento.
0: Ojo pelado, porque ni nos van a preguntar en la boleta electoral, simplemente lo van a ejecutar y punto.
1: Ah, no, así no.
0: Oye, así que.
1: Tranquilo.
0: Este año.
1: Acuérdense que todas las cosas están más caras, que ya cuando tú vas al supermercado, la yautía, la elección, todo eso está más caro, porque no hay que haber dinero que lo traiga. Mira, yo soy un tipo que respeto bastante y me siento honrado con los veteranos, ajá, pero no creo que esos veteranos, después que pasaron tanto trabajo en la guerra,
0: cogiendo tal, lucha,
1: cogiendo lucha, lo ponga como
0: a conseguir un chequecito viejo,
1: es que como camionero, no.
0: A los veteranos.
1: Ya que Muñeca quiere hacer eso, de que
0: sí, pero
1: sacando todo lo
0: pero eso ellos quieren, mister, porque sí, no es obligado.
1: Pero tú me entiendes, mucho que ya lo
0: hay pueden. Muchos veteranos que quieren
1: sí, hacer algo. Pero hay muchos que no pueden hacerlo. Y no. Si lo hacen, quizás haya problemas. O sea que nuestro amigo veterano, al cual honro mucho y me siento muy agradecido, no creo que eso funcione de Caco Muñeca, de que poner los veteranos como.
0: El Caco Muñeca tiene problemas, mister, usted lo sabe.
1: Tú ves que ya. Mira, estuve buscando plátano. Los plátanos están todos maltratados. La comida, porque no hay quien lo transporte, no hay quien lo traiga.
0: Hay un problema.
1: Y el aeropuerto lleno de basura, porque no hay quien limpie. Porque sacaron todos los haitianos que estaban por ahí, que limpiaron el aeropuerto. Entonces ahora no hay. Entonces los que quieren ir no pueden, porque están asustados. Entonces toda esta cuestión.
0: Mire, por último, de mi parte, ayer hubo una noticia que surgió por todas las redes sociales, por los medios de comunicación, canales, radio. Del apresamiento de Brian De Peña, el alcalde de Lawrence.
1: Es lamentable.
0: Es muy lamentable, pero yo veo gente, mister, no es por nada. Mire, cada quien tiene su problema y cada quien hace lo suyo y cada quien te envuelve muchísimas cosas.
1: Sí.
0: Eso no es raro. Pero yo veo gente como que esperan la oportunidad de que uno, de un latino, por ejemplo, un latino, un dominicano, un puertorriqueño, haga algo como para ellos salir, como acabar a la gente, como decirte, yo sabía, como hablar cosas que no saben. ¿Usted sí. me entiende? Yo no sé nada de eso de Peña. Yo no sé si él se robó el dinero o si no. Es mentira de verdad. Ahí lo fueron a buscar y punto. Eso es lo que la gente sabe. Y lo soltaron soltaron de una vez, lo están investigando. Pero si usted no sabe una cosa, no se ponga a estar haciendo videos, alarmando a la gente y diciendo que te lo dije. Y hasta llamándole ladrón a una gente sin usted saber.
1: Sin conocerlo, nadie.
0: No es que uno. Porque vuelvo y le digo, nadie. Uno no puede meter la mano en la candela por nadie. Sí. Pero uno no sabe nada de eso, mister.
1: Lo que pasa es que hay muchos disparatosos, envidiosos en la calle.
0: Uno no sabe lo que pasó.
1: E envidioso en la calle. No me espera que, como dijimos ahora mismo, que un hispano, que una persona de nuestra comunidad, haga algo, le aparezca algo, le acumulen algo. Y para salir
0: todo. Mister, a los pocos días yo llegué aquí, tenía ya como algunos 2 años, 3.
1: Así es.
0: A mi casa entró un contingente de SWAT.
1: No me digas.
0: A mi casa donde yo vivía. Y lo que me despertó a mí fue el cañón de la ametralladora en la cara de un tipo Suá Moreno, del alto de esa columna
1: de
0: ahí.
1: Seis pies y tanto,
0: ¿no? Confundiendo el nombre mío con otra persona.
1: Odiate.
0: Con un tipo que había matado a una mujer en Framingham, un brasileño, y tenía mi mismo apellido y mi nombre.
1: Qué
0: pero
1: desgracia.
0: Una S en el apellido de él, a diferencia del mío.
1: Sí.
0: Y se
1: y por ejemplo, Rodríguez,
0: se pudo
1: Rodríguez.
0: Diferenciar. Sí. Pero. Los vecinos vieron que entró unos suaves. ¿Tú sabes cómo son esa gente, esa gente especiales de aquí? Que aparecen robots.
1: Sí, esos tipos
0: entraron a mi casa a las 6 de la mañana.
1: Adiante.
0: Y yo acostado. Y lo que me despertó a mí fue el cañón de una ametralladora de esta.
1: Oh, Dios, no me dio una cosa así.
0: Sí, eso. Confundido, mister.
1: Eso
0: ¿entendió?
1: Mal,
0: o sea, que esas son cosas que pueden pasar. Y tal vez para los vecinos míos, yo fui un delincuente que me andaban buscando.
1: Terminado.
0: Y esa gente lo pidieron disculpas, pero ya la vaina estaba hecha, sí, el bulto.
1: Ya los chimosos del lado y todo me dieron esa vaina.
0: Señores, nos vamos, gracias por la sintonía, nos vamos con el mensaje de Antero Amparo, nos vamos para la actividad que tiene Centro detrás del City Hall en este minuto. Vamos para el Latin American Rhythm, hoy vamos a bailar merengue, bomba, salsa, bachata, salsa y mucho más, junto a Tumbao Latin Dance y Centro.
1: Ahí vamos a hablar hasta Pri. Tú sabes que Pri es.
0: Sí, sí. Te invita a la mega. Nos vamos con el mensaje de Antero Amparo. Un abrazo para Carmen Lunis, la dama de hierro. Nos vamos.
1: Decimos así, tu tiempo es limitado. Uh-huh. No lo desperdicie viviendo la vida de alguien más.
0: Buenos días. Mister, pero eso está fuerte y profundo.
1: Sí, es muy profundo.
0: ¡Ay, Dios mío! A las 12, sal sábado con Carlos Polanco, Capulina. El clásico, el doctor de la alegría. Míralo ahí. Ay, ay, ay. Vamos a bailar bachata para el City Hall ahora.

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96.5 Boston, desde aquí, desde el centro del corazón, donde de verdad se conecta todo lo que el centro de Massachusetts, todas sus zonas adyacentes, desde los cuatro puntos cardinales del estado, ¿ok? Arranca el toque de queda del fin de semana hasta el sábado. La Mega 96.5 conectando con la ciudad de Ustra a través de la 106.1. Sábado 15 de agosto del 2026. Vamos a ponernos para esto porque ahora pasa. Así que muy buena feliz tarde de Boston, muy buena feliz tarde de Worcester y toda nuestra comunidad latina. ¡Súbelo! Tan sencillo como así, que Dios bendiga grandemente hoy, este sábado 15 de agosto del 2026. Un día para compartir. Celebra nuestras raíces y disfruta de nuestra alegría, que nos regala nuestra música. Y así nosotros comenzamos recordando unas hermosas palabras del Todopoderoso, que nos da vida cada día, que nos ilumina las musas y nos la despierta constante. Y estas son palabras célebres que le corresponden a Él. Este es el día que hizo el Señor. Nos gozaremos, alegraremos en el Salmo 118:24. Conecta con la realidad, ¿ok? No olvides que lo que es de Dios es de Dios y lo del hombre es del hombre. Así que nosotros con ese gozo, con esta energía y con el corazón encendido comenzamos. Y es un cuento, es una historia de que tú no sabes. Carlos Polenco Capulín, el doctor de la alegría, dándole la bienvenida a otra edición más de Sal Sábado a través de la Mega 96.5 para Boston y la 106.1 para la ciudad de Worcester. Hoy nuestra programación se une con Espíritu Cultural de nuestra ciudad, enviando un saludo muy especial a Centro, una organización sin fines de lucro que siempre se mantiene continuamente pegado, lo que es creando espacio para promover talento, la cultura y la unión de nuestra comunidad. Así que desde Goy Broadcasting reafirmamos nuestro apoyo incondicional a los grandes eventos culturales, artísticos, comunitarios y que engrandece a nuestra comunidad hispano-latina. ¿Te quiere más? Pues entonces disfrutemos, porque así empieza Sal Sábado. Capulina, bájale que tú estás demasiado fuerte.

Los Salseros, verdaderamente muchísimas gracias a todos nuestros patrocinadores. De hecho, ya hoy nosotros tenemos una cordial bienvenida a otro nuevo integrante que ha reconocido lo grande que es tener una línea clara, pero sobre todo cada paso que da un integrante nuevo para apoyar nuestra programación, sobre todo a la gran familia de Goy Broadcasting. Nosotros lo resaltamos y determinamos verdaderamente cuáles son los puntos, pero sobre todo agradecemos la decisión, porque no es tan fácil. Cuando nosotros no tenemos un concepto claro educativo, que es lo que significa publicidad, pues entonces siempre estamos inventando, improvisando y esquivando y entendiendo que son parte privilegiada. ¡Wow! ¡Qué tristeza! Señores, hay tantos beneficios que tanto el gobierno federal como el estatal te está brindando para que tu negocio crezca, o más bien le reinvierta ese dinero a tu negocio, que él te lo está facilitando, porque obvio te está haciendo un alto índice de porcentaje en cuanto a tu descuento en tu declaración de impuestos, y tú no reconoces eso porque entiendes que no, yo no necesito eso ahora. No, cuando esté un poquito más adelante yo voy a invertir. No, porque ahora esta publicidad, no, yo no ahora mismo no, porque yo estoy haciendo redes. Señores, los tradicionales esto es lo que verdaderamente es real. Los medios tradicionales, como es que es radio y televisión, son influencias oficiales que tú estás mirando allí, a lo cual tú puedes hacerle una llamada y decirle: mira, tú me recomendaste esto, yo escuché por ti esto y no fue posible. Esto es lo que verdaderamente es publicidad. No se confundan con esto, ¿ok? Así que muchísimas gracias a todos nuestros patrocinadores que aún se mantienen de manera firme. Gracias por darnos el soporte y el apoyo. De igual manera, nosotros se los reembolsamos llevando información directa y clara, precisa, aquellos que consumen, que se mantienen consumiendo tu producto, porque de una manera u otra lo han disfrutado, lo han compartido, y esto queda más que demostrado. 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

disfrutando y compartiendo, porque nosotros a partir de este momento solo quiero decirte que estamos hoy de cultura. Hoy Centro viene con un espectacular evento de salsa y cultura latinoamericana. Dale allá, que apenas empezamos. Solo 25 minutos por encima de la 12 del mediodía. Yo contigo hasta las 4. ¿Qué tú dices? Dale ahí, mío. Oye, complaciendo petición, mi hermano Cheo, donde quiera que se encuentre, saludo especial para ti, manín. Cocote, Titi, tú eres mío.

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Yo soy aquel, ese soy yo. El doctor de la alegría hasta las 4 de la tarde contigo. Boston, cuéntame a ver. Así de sencillo, mi hermanito. Saludo especial para mi hermano David Suazo, que está donde quiera, donde se encuentra. No importa quién lo haya tocado, háganle saber que su hermano Capulín está aquí desde los estudios La Mega 96.

0: nuestra cultura, es apoyar a nuestros talentos, nuestros artistas, nuestros jóvenes, a nuestras familias y a las nuevas generaciones que mantendrán vivas nuestras raíces. Así que, ¿por qué cuando? Porque cuando nuestras comunidades se unen, nuestra cultura se fortalece, nuestro talento brilla y nuestra voz llega mucho más lejos. ¿Te crees que eso es poco, papá? ¿Tú supiste? Vamos allá y vamos por más. Así que donde quiera que tú estés en este preciso momento, y en cualquier rincón de Boston, también de Worcester, Massachusetts, mantente activo. Si estás trabajando, si estás manejando, si estás compartiendo con la familia o disfrutando de nuestras actividades, de nuestra comunidad, enciende el volumen porque esto es hasta las 4 de la tarde. Así que si llegó el momento, disfrutamos y seguimos compartiendo. Así que de ponerle sabor a este Zarzábado, Zarza Alegría y Comunidad. Este es Zarzábado. ¿Y quieres que te lo repita? Enciende el volumen que arrancamos, o más bien continuamos. Mega 96.5 Boston, 106.1 Worcester, la que está buena. 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Hay mucha actividad a partir de las 2 de la tarde. El señor Noticia, me imagino que debe venir por ahí con una información, porque él es parte de ese elenco. Y estaremos más conectados con lo que estará sucediendo en la ciudad de Worcester, Massachusetts, allá, con el Latin Culture. Tú supiste.
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0: Y es mentira. Oye, Ismael Miranda, ahora sí es que de verdad le voy a meter mambo.

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Oye, son los 25 minutos por encima de la 1 de la tarde, yo contigo, contigo, rumbando hasta las 4, ¿ok? Mantente siempre firme, pero sobre todo seguro. 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

0: esperado por todos los dominicanos y todas las culturas, toda la comunidad latina. Casa Cultural Dominicana se viste de gala, se pone el sombrero y da la iniciativa con su primer festival que será celebrado este 5 de septiembre en el Instituto. Así que vamos, que a partir de las 11 de la mañana un inmenso itinerario de eventos culturales, cantantes, artistas, todo, tenemos de todo un poco, de todo como en Botica Popular. Así que mi hermano, yo te invito este 5 de septiembre a que conectes con tu comunidad, donde estaremos reconociendo a todos los y a todas las personas de nombre que de una manera u otra han puesto en alto su comunidad, y recibiremos todo aquello que ya han confirmado su presencia en estas tarimas. Así que ya tú sabes, no debe de faltar. El conteo es regresivo. Sábado 5 de septiembre. El Festival Dominicano, abrazando todas sus culturas. ¡Vamos allá! ¡Mío! Que dice Gardel que 20 años no es nada vacío. Así no, abusivo. 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Ahí me pasé.
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Solo 15 minutos completan las 2 de la tarde, yo contigo hasta las 4. Y de verdad, en cada ocasión tiene que tener más que claro que no siempre

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Señores, de verdad que nos sentimos contentos, pero al mismo tiempo también tristes, porque el pasado 10 de agosto una tragedia grande pasó en Colombia. Colombia, hoy nosotros nos solidarizamos con Colombia. Colombia y Cali, solidaridad. En medio de la tragedia, tras el fuerte terremoto de magnitud 7.4 que golpeó el occidente colombiano el 10 de agosto, Cali está entre las ciudades seriamente afectadas. Pero hay una historia humana poderosa. Miles de voluntarios se han movilizado para buscar desaparecidos, cocinar para los damnificados y aportar conocimiento de ingeniería y psicología. Nosotros queremos felicitarlos, de verdad que sí. Y al mismo tiempo la música también se convierte en ayuda para Colombia. Hoy, sábado 15 de agosto, se realiza en Bogotá Suena por Colombia, y un concierto cuya tolerancia, o más bien va para todo lo que la boletería sería destinada para ayudar a los damnificados por el terremoto. Nosotros grandemente felicitamos y le damos muchísimas gracias a ese concierto. Es una noticia excelente para conectar con la música, con la solidaridad y también con la comunidad durante este sábado. Así que hoy 15, esos músicos, esos artistas están haciendo música para recaudar fondos. Una buena, pero muy buena, buena, buena, una buena para los salseros. Así que el grupo Niche, que no podemos dejar pasar por alto, ellos están escribiendo de nuevo, o están remontando de nuevo su historia. Y la legendaria agrupación colombiana lanzó este año Más que Palabras, un álbum que mueve canciones que busca mantener la esencia del grupo Niche mientras abren una nueva etapa musical de una bonita manera de recordar que la salsa colombiana sigue renovándose sin abandonar sus raíces. Así que un fuerte aplauso, fuerte, fuerte, fuerte, una bullita grande para ellos, a esos colaboradores, a esos grandes que hoy están solidarizándose con Colombia. Así que Goigo Broadcasting y Salsado continuamos disfrutando y compartiendo, dándole muchísimas gracias a todos ellos que están allí, dándote todo un poco. Colombia, todo estará bien, pero todo. Oye, Boston, 96.5, mañana viene un concierto grande, pero grandes personas, muchas personas. El Festival Dominicano en Boston, ay mi madre. Nosotros vamos a estar aquí, así que todo te

0: casa.
1: ¡Dale, dale! ¡Tú eres grande ahí, papá! ¡Este bichuelo se está yendo! ¡Me bota! ¡Dale, dale!
0: ¡Sal sábado!

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En mi personal, tú supiste, eso no corría nada. Oye, la cordial bienvenida para este nuevo y este gran emprendedor, este empresario que nosotros admiramos y respetamos, pero sobre todo de verdad que él se lo merece. Muchísimas gracias, José Sarita.

0: Tú sabes que nosotros lo hacemos este estilo, ¿verdad que sí? Porque nos sentimos muy contentos y agradecidos porque cada emprendedor en un momento dado que ellos entienden y reconocen que nosotros no solamente anunciamos, no solamente hacemos publicidad, no hacemos una publicidad porque por hacerte un comercial como es corriente, no, que nosotros deliberamos correctamente, identificamos y le hacemos entender a tu consumidor lo necesario porque tú quieres llevarle lo mejor de lo que tienes. Así que nosotros hoy le damos una cordial bienvenida y abrimos esta puerta inmensa. Goy Broadcasting. Óyeme bien, en Goy Broadcasting, junto a la Mega 96.5 y la ciudad de Worcester, Massachusetts, con 106.1, nos complace dar la más cordial bienvenida a uno de los más grandes empresarios y más bien un gran emprendedor permanente, resistente, con lucha. Y hoy de verdad ha reconocido nuestros medios de comunicación para llevar más y más y más a nuestro nuevo patrocinador, Sara Auroseo. Y junto con él, su propietario, José Sarita, localizado en el 1122 de la Menestil, en la ciudad de Worcester, Massachusetts, con su número de teléfono 508-363-2235. Mira qué bien, ellos están llegando solito. Hoy agradecemos públicamente a José Sarita por depositar su confianza en nuestras plataformas y reconocer el valor que tiene llevar su empresa y sus productos, servicios directamente a nuestra comunidad. Para nosotros, la publicidad no es solamente vender un anuncio, es construir presencia, generar confianza, fortalecer una marca y mantener un negocio en la mente del consumidor. En Goy Broadcasting queremos ir todavía más lejos. Buscamos informar, orientar, educar a estos comerciantes y al emprendedor para que conozca mejor las herramientas y las oportunidades disponibles para el desarrollo de su empresa. Existen programas de recursos, iniciativas de apoyo empresarial, tanto a nivel estatal como federal, que pueden representar oportunidades para determinados negocios que cumplan con sus requisitos. Parte de nuestro compromiso con la comunidad empresarial es ayudar, escuchen bien, ayudar, señores, ayudar que conozcan, a que crean conocimiento, pero sobre todo, ¿dónde buscar esas grandes oportunidades, cómo prepararse y cómo aprovecharla? Porque un empresario informado puede tomar mejores decisiones y un negocio que combine educación, planificación, buena administración, pero sobre todo publicidad estratégica, tienes mejores herramientas para competir, crecer y darse a conocer. Por eso, a ti, comerciante o emprendedor, que todavía no has dado el paso al frente, te hacemos de una invitación formal. Haz como lo ha hecho este empresario José Sarita, que atreverse a creer en tu negocio, invierte en tu marca. Permite que nuestra comunidad conozca quién eres, qué haces y qué tienes para ofrecer. No queremos simplemente venderte una publicidad. Queremos crecer contigo. Queremos orientarte. Queremos conectar tu negocio con nuestra audiencia y contribuir al fortalecimiento de nuestros comerciantes y de nuestra comunidad latina. Hoy damos la puerta a nuestra familia. Que bien sea, bienvenido José Sarita, Sara Auroseo, a la gran familia de Goy Broadcasting. Regresamos con mucho más. 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
1: Seis.

Manita, tú tienes que estar claro, ¿verdad que sí? Porque si tú sacaste pie, me mareaste, me estiraste, me empujaste, me arrodillaste y me humillaste, verduga. Ellas son así, tan sencillo. Oye, mantente siempre en sintonía, disfrutando y compartiendo, porque nosotros desde Boston, a través de la 96.5, la Omega, la que está buena. También conectamos con la gente de Wister, a través de la 106.1, conectando durísimo con esta programación de toque de queda de todos los sábados, a partir de las 12 del mediodía hasta las 4. Te va a poner, colócate y siende, no te quedes con este entretenimiento para ti solito, tú solita, manita, tú sabes que tienes que hacer, claro, ¿verdad? El puro meneo del toque.

0: Y si te digo que sí, y si te digo que sí, ¿quién anda ahí? ¿Qué es lo que hay? ¿Quién manda ahí? ¿Quién anda
1: Dante,
0: ahí?
1: Dante Auto Repair.
0: ¡Ay, lo dijo, dijo, lo dijo!
1: ¿Qué es lo que, hermano mío? Está perdido.
0: Pero Dante, todos los días, yo no sé qué es lo que consiste contigo, pero todos los días de la mañana yo he dado ya unas instrucciones directamente a Carlito y por sobre todo a Lupita. Démele su costor.
1: Está pasando, en verdad, con el WhatsApp. Pero oye ahí, oye ahí, oye ahí. Yo llamé para que me complaca con un tema, hermanito mío.
0: Dime.
1: Volver de Tito Gómez.
0: Volver de Tito Gómez. Tú sabes que es una orden.

Oye, síntesis para los comerciantes. Yo siempre estoy puesto para ellos porque yo quiero colaborar con ellos. Si no te anuncia, mi hermanito, comerciante puede tener el mejor producto y el mejor servicio, pero si nadie lo conoce, papi, ¿qué va a pasar? Te va a poner bruto, hermano mío, ¿eh? Aprovecha los beneficios que el gobierno federal y también el estatal te está brindando o lo quiere pagar de impuestos, por Dios. Mejor inviértelo, reinviértelo en tu publicidad. Quien te compra la publicidad mantiene siempre tu nombre en la mente del consumidor. No esperes clientes, sal a buscarlo, porque yo te lo puedo facilitar. ¿Sí o no? Esto es un deseo, Raulín.

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Nosotros seguimos disfrutando y compartiendo, pero sobre todo enviando saludos cordiales a toda nuestra gente que están disfrutando y compartiendo de nuestra programación irresistible. Señores, todos tenemos un don de salsa. Así que mi hermano Tony le quiere enviar un saludo a sus muchachones que siempre se mantienen firmes allí. Tony, tú recuerdas cuando empezamos, ¿verdad que sí? Muchos dudaron que íbamos a estar todavía hasta a esta altura pegados con los tiburones Tyron Shop. Míralo aquí, con mecánico y con lo de todo, puesto para los sistemas. Solamente la perseverancia, y cuando nosotros determinamos decidir crecer, así es que lo hacemos. Así que para la próxima semana te vengo con tu biografía. Tienes que merecerla, tú la mereces y quedártela, Tony. Así que mi hermano Tony desea saludos para todos los muchachos que están compartiendo con él, especialmente para Juan, también para Tito, Eric y Hanley. Metiendo mano con el maestro. Y nosotros seguimos complaciendo la petición del pueblo. Mi hermano Jimmy Lajara, que anda por ahí. Tú no sé, Jimmy, no me dejes invito porque tú supiste que lo que es. Mi hermano Dante Euro Ripea. Y el muchacho dijo: Capulina, dale para acá que ese contrato está firmado. Y vamos a complacerlo así.

774-420-2028. Mi hermanito, recuérdate que nosotros no vamos a detenernos. Nosotros seguimos complaciendo y especialmente ahora lo queremos hacer el estilo Cookie y ya. Hermano, disfrútalo.

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Solo 10 minutos por encima de las 3 de la tarde, yo contigo hasta las 4, disfrutando y compartiendo con el toque de queda. Mami, tú estás clara, ¿verdad? Oye, ya no andaba muerta, ya solamente estaba de parranda, disfrutando y gozando, pero sobre todo dando piquito, piquito, piquito. Jessica, mía personal, la boca más chula de la ciudad de Worcester, Massachusetts, ya lo dice. ¿Y quién podrá compartir ese mensaje? No estamos en palabras, estamos en hechos, ¿ok? ¿Tú estás clara? Jessica, tú estás en la lista de espera, ¿ok? El panel está cargado de muchas peticiones. Muchísimas gracias a esta audiencia que siempre nos respalda y nos dice lo que nosotros hacemos que le gusta. Jessica, ¿a ti te gusta también, mami? ¿Y por qué ese eslogan, la boca más chula de la ciudad? Al parecer la niña ha sido espectacular, disfrutando, comiendo helado, chupando barquilla, y los niños les gustan mucho los bolones. Oye, me voy para Dorchester, porque nosotros complacemos, aquí no se juega. Según vaya por orden de llegada las peticiones, nosotros complacemos, ¿ok? Carlos Polanco, Capulina, hasta las 4 de la tarde, el sábado a través de la 96.5 Mega, la que está buena. En conexión directa en la ciudad de Worcester, Massachusetts, a través de la 106.1. Disfruta, comparte. Yo sigo contigo. Indira, en Dorchester, mami, especial para ti también, ¿tú estás clara? Yo le dije a ella, por favor, pues dedícasela en que sea tu ex. Y ella de mezquina dijo, no, mejor para ti, Capulina. Digo yo, ay, qué quille. Bueno, vamos ahí.

Es lenta la salsa, pero profunda. Escucha el desarrollo de estas letras. Indira, gózala.

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0: Y que nadie sabrá que tú nunca serás mía. Tú sabes que soy mareo porque todo el mundo está claro, ¿ok? Tú y todas las que están en sintonía disfrutando y compartiendo de este espectacular show zarcero de todos los sábados a través de la Omega, de la que está buena, 96.5, y en conexión directa en la ciudad de Boston, Massachusetts, con 106.1. Todas son mías las salsas que te coloco porque tú me las solicitas a través del 774-420-2028, pero sin dejar pasar por harto, porque a lo de Juan de Juan, a lo de Luca, a lo de César, pero lo de Dios es de Dios. No olvides que esta es una producción muy bien pensada, muy bien analizada, pero sobre todo muy bien seleccionada. Todos estos temas de entretenimiento impactante que te mantienen por 4 horas solo escuchando salsa. Mr. J. Nuestro director de programación, muchacho muy atractivo en cuanto a su pensamiento. Él siempre está más que claro y conecta con todos sus talentos, porque le llevamos a ustedes todo lo que ustedes quieren disfrutar y compartir. ¡Cuánta creatividad! Mi saludo y mi respeto para el señor donde esté. 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Oye, esto especialmente para Jessica, dedicado especial para Moreno. Saludo especial de parte de ella. ¡Muéranse todos de envidia! ¡Me importa a mí!
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0: Demasiado duro, Capulina. Demasiado duro. Bájale.

Oye, complaciendo petición, seguimos rompiendo hasta las 4 de la tarde, apenas 30 minutos por encima de las 3. Y saludo especial para mi hermano y mi querido colega y amigo, el señor Lépido Luzón Jr. Venimos con eso durísimo para ti, hermano. Gracias por escucharnos y gracias por esas palabras que son de motivación. Reconociendo el trabajo.

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También para el único rubio Canelo. Señor, ¿usted han visto un rubio Canelo? El típico rubio Canelo es aquel muchachón que quiere cambiar su imagen y se va directico y se prepara un jodido tinte, yo no sé, con la semilla de cajuil, no sé qué es lo que pasa, la vaina, que la vaina da rubio. Pero Carlos, así no, Carlos, bájale dos. Lo más importante de esto es que el moreno tiene un flow, tiene un swing solamente natural, es orgánico y transmite de mucho entretenimiento, pero sobre todo una bondad y una amistad sincera. 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Y nosotros seguimos complaciendo peticiones. Mi hermano, directo y en vivo, a mi colega directo allá en la ciudad de Lima, Massachusetts, pues él se pidió un tema a través del 774-420-2028. Y este sí es verdad que es un clásico de clásicos. Todo salsero que no ha disfrutado y ha compartido de esta salsa, hay que respetarlo. Se me perdió la cartera. Óyeme bien, una vaina dura. Especialmente para mi hermano Lípido Luzón Jr. Mi hermano, gózatelo porque debe de ser así. No bulto real.

0: Óyelo bien.
1: ¿Cómo suena así, eh?
0: Este es Vicky Ruiz, Fuego. Dedicado especialmente para mi amiga Yesenia, que le dedica con mucho cariño y amor para Zaida. Y también para Moreno. Moreno, tiene que darme lo mío.

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Seguimos hasta las 4 de la tarde y el momento final ya llegó. Tristemente, solamente me queda invitarte para mañana domingo a partir de las 12 con los megaclásicos a través de la 106.1 para la ciudad de Worcester, Massachusetts. Muy pronto, me una promesa, me han dicho que también dentro de poco estaremos transmitiendo por acá para todo Boston por la 96.5 los megaclásicos. Pero hasta el momento, el director tiene la última palabra. Feliz tarde. Hasta el próximo sábado, cuando una vez más estaremos conectando con más de 180 personas en sintonía, disfrutando de lo que los sal sábado por Goiz Broadcasting, la familia más grande de habla hispana a nivel de comunicación. Buenas tardes. Adiós, Boston.

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1: La pregunta, ¿nosotros somos médicos?
2: ¡No!
1: ¿Nosotros somos profesores?
2: ¡No!
1: ¿Nosotros somos jornalistas?
2: ¡No!
1: Entonces, ¿qué diablo es lo que nosotros somos?

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Estos son algunos de los nombres que han cambiado la historia de la música. Y no hablo solamente del reggaetón. Jayco, Rauw Alejandro, Tiny.

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